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Muy buen día para todos, ¿cómo están? Bienvenidos a una edición más de Zona de Riesgo aquí por Radio Lata Paraná Online en el modo rock y algo más como corresponde en este martes especial después del pack mañanero de la mano del querido Tito Núñez, un yaboray musical de rock, metal y de todo un poco. Ya estamos en el modo como corresponde, modo Zona de Riesgo, modo rock and roll del bueno, para compartir con la audiencia y recordar grandes clásicos de la música, grandes álbumes, grandes artistas y grandes grupos que han marcado nuestra historia y nuestro tiempo. Saluda a la audiencia Jorge Montefilpo, no sin antes agradecer a todos los que están siempre en sintonía y nos escriben vía WhatsApp al 0962-329-857. Gracias también por seguirnos vía web a través de www.lataparaná.com. Gracias también por descargar la app Radio Lata Paraná Online vía Play Store. 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Ya como mencionábamos al principio del programa, hoy tendremos un homenaje especial a este álbum que cumple 50 años y se ha convertido en el referente, en el estandarte de lo que conoceríamos como el Adult Oriented Rock a partir de una grabación magnífica de un señor llamado Tom Scholz, ingeniero de la MIT en Massachusetts, que decidiría grabar este material en el sótano de su estudio privado, de un estudio que él había creado. Él era trabajador de la Polaroid y posteriormente era un fanático de la música. Decidiría montar su propio estudio en un sótano e incluso eso tendría la historia relacionada con este grupo llamado Boston, que publicaría su álbum debut el 25 de agosto de 1976 a través del sello Epic Records, producido por el propio guitarrista y líder del grupo Tom Scholz y John Boyland, el multiinstrumentista en el caso de Scholz e ingeniero que había estado involucrado en la escena musical de Boston desde finales de los 60s, comenzó a escribir y grabar demos en el sótano de su departamento con el cantante Brad Delp, pero recibió numerosos rechazos de las principales discográficas. La cinta demo llegó a manos de Epic, propiedad de CBS, que firmó con la banda en el año 1975. El álbum se caracteriza por la mezcla única de efectos electrónicos, el órgano Hammond, riff de guitarra pesados y rock and roll temprano para crear lo que Scholz denominó el sonido Boston. Desafiando la insistencia de Epic Records en grabar el disco profesionalmente en Los Ángeles, Tom Scholz y John Boyland habían engañado a los ejecutivos del sello, haciéndoles creer que la banda estaba grabando en la costa oeste, cuando en realidad la mayor parte del material se grabó en la casa de Scholz en Massachusetts. El álbum es una recreación completa de la maqueta de la banda e incluye canciones escritas y compuestas muchos años antes. El estilo del disco también se desarrollaba gracias a la pasión de Scholz por la música clásica, estribillos melódicos y también los primeros grupos de rock con guitarras potentes, como el caso de los Kings o The Yardbirds, así como una serie de efectos electrónicos analógicos desarrollados por Scholz en su estudio casero. Además de Scholz, quien tocaba la mayoría de los instrumentos en casi todas las canciones del disco, también participan Brad Delp, otros músicos también como Gene Masdia y Sid Hashan en la batería, el guitarrista Barry Goodrow y el bajista Frank Sheehan. Todos, exceptuando Masdia, se convirtieron en miembros permanentes de la banda. El disco fue lanzado por Epic en 1976, rompió récords de ventas, convirtiéndose en el long play debut más vendido en los Estados Unidos en ese momento. Llegó a ganar el premio Century de la Asociación de la Industria Discográfica de Estados Unidos, el álbum debut más vendido. Los sencillos obviamente se encuentran en canciones destacadas como el clásico More Than a Feeling, Peace of Mind, Foreplay, Long Time, que fueron grandes éxitos y casi todo el mundo escucha constantemente en la radio de rock clásico. A finales de la década del 60, él como ingeniero de la MIT, el Instituto Tecnológico de Massachusetts, compuso música por primera vez y tras graduarse con una maestría empezaba a trabajar para Polaroid Corporation en la división de desarrollo de productos y por las noches tocaba los teclados para bandas en la escena de bares y clubes de Boston, donde colaboraba con Gene Masdia. Y los dos que compartían la idea de la banda de rock perfecta, una con voces cristalinas y guitarras demoledoras, se consideraban músicos a tiempo parcial. Y a pesar de esto, el dúo construyó un pequeño estudio cerca de Watertown, en Massachusetts, para grabar ideas. Scholz grababa durante horas, a menudo regrabando, borrando y descartando cintas para crear
una canción perfecta. Posteriormente se habían cruzado caminos con Brad Delp. Él obviamente hizo una audición. Habían formado una banda previa que se llamaba Mother's Milk y él condujo, en el caso de Delp, hasta Revere Beach, donde el trío estaba tocando en un club llamado JoJo's. Y Delp quedaba muy impresionado de que la banda ya hubiera grabado una maqueta y se ganó su puesto en Mother's Milk tras audicionar con la canción de Joe Walsh. Hablamos de Rocky Mountain Way. Mother's Milk así se convertiría en una versión temprana de Boston con Goodrow como guitarrista principal. Posteriormente, cuando Shores había dejado atrás la escena de los clubes, se concentraba exclusivamente en maquetas, grabando en el sótano de su casa. El alquiler y el mantenimiento de su equipo de grabación agotaban sus recursos económicos y en un momento dado gastó el dinero que había ahorrado para la entrada de una futura casa en comprar una grabadora de cinta profesional de 12 pistas usada y fabricada por Scully Recording Instruments. Llamaba a Delp para que pusiera la voz comentando: si no puedes permitirte unirte a la banda o si no quieres unirte a ella, tal vez te interese venir al estudio y cantar en algunas de estas canciones para mí. Hay que decir que obviamente se habían enviado maquetas a varias discográficas hasta que habían caído en manos de Epic y CBS Records, pero había una especie de condición, es decir, querían que el grupo grabe profesionalmente su material y habían engañado directamente a la discográfica y terminaron grabando en el sótano de el propio Tom Shores, y algunas que otras cosas se grabaron en los estudios de Los Ángeles, específicamente en la voz de Brad Delp. Las canciones que forman parte de este disco, que ya llega a los 50 años, incluye el gran clásico, como decíamos, More Than a Feeling. Tenemos una versión japonesa que vamos a mostrar en el feed del grupo y mostrar también que este es un disco clásico y un disco también referente, un disco de culto para los seguidores de lo que se conocería como el Adult Oriented Rock. More Than a Feeling, Peace of Mind, Foreplay, Long Time, Rock and Roll Band, Smoking, Hitch a Ride, Something About You y Let Me Take You Home Tonight, los temas destacados de este material discográfico. Brad Delp, Tom Scholl, Steve Hashian, Barry Goodroy, Fran Sheehan, con ustedes Boston y la magia especial, More Than a Feeling, más que un sentimiento, en Zona de Riesgo.

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Y después del modo Boston haremos el homenaje correspondiente al gran maestro Gene Simmons, nacido como Chaim Weitz el 25 de agosto de 1949 en Israel, nada más y nada menos, el gran legendario bajista líder de la banda Kiss junto a Paul Stanley y aquella alineación clásica junto al gran Ace Frehley, junto a Peter Criss. Hablamos de este gran músico que vamos a recordar hoy como corresponde, nacido el 25 de agosto del año 1949. Hay un material destacado en donde hacía un recorrido por la banda sonora de su vida y obviamente había recordado grandes materiales discográficos y lo marcaron profundamente al gran maestro, maestro de maestros, el señor Gene Simmons. La música, la primera música que recordaba haber escuchado incluye a Chuck Berry, Little Richard, James Brown, Ray Charles, a todos los grandes. Cuando me mudé a Estados Unidos con mi mamá, tenía 8 años y no hablaba ni una palabra de inglés, así que no tenía la letra de canciones como Good Golly Miss Molly, She Sure Likes to Ball, le gusta el sexo. No sabía que el término rock and roll significaba sexo, simplemente me conmovía esa música aunque no supiera bailar. Mencionaba también que la primera canción que interpretó frente a una audiencia cuando tenía 13 años, tenía un compañero de escuela que se llamaba Seth Dogramajian, que tocaba la guitarra y cantábamos a dúo como los Everly Brothers. Nos llamábamos los Missing Links. Nuestra primera actuación fue en la escuela secundaria Joseph Pulitzer en Jackson Heights, en Queens, y creo que la primera canción que fue una de los Beatles, There's a Place. Mencionaba también el compositor, decía Lennon o McCartney, porque por cada Eleanor Rigby, por cada Yesterday, tenías Across the Universe, que es inquietante como ninguna otra canción que haya escuchado. Incluso una canción que a Lennon no le gustaba, And Your Bird Can Sing, nadie ha sonado igual antes ni después. Tantas canciones geniales, es increíble. Y no olvidemos a George Harrison. Se suponía que era menos talentoso porque no escribió All You Need Is Love y todos esos otros éxitos, pero luego creó While My Guitar Gently Weeps, Here Comes the Sun, Something. Así que es como, oh, ese tipo también es un genio. Sobre el cantante mencionaba a Roy Orbison, que tenía la mejor voz para las canciones de rock and roll, pero si escuchas Baby Workout de Jackie Wilson, esa voz es simplemente innegable. Mencionaba también a James Brown, también recordaba a los Stones, a los Beach Boys, a James Brown. Mencionaba además a su héroe de la guitarra como Jeff Beck, Hendrix. Luego está Eddie Van Halen, que me dejó boquiabierto, como Linda Blair en El Exorcista. Decía también y hablaba sobre la figura de Jimmy Page. También hablaba sobre el mejor álbum de todos los tiempos para él y decía, lo primero que me viene a la mente es Sgt. Pepper's, pero también podría elegir uno de los discos clásicos de Stevie Wonder como Inner Visions. Si hablamos de talento, Stevie Wonder lo tiene todo. Compone, arregla, canta, toca el teclado, la guitarra, el bajo y la batería. Se me olvidaba de mencionar también que es ciego, por cierto. El peor disco que hizo, mencionaba a Music from the Elder, el disco de Kiss. Asumo la responsabilidad porque fue idea mía. Recuerdo haberle dicho al productor Bob Ezrin que estaba escribiendo un guión de cine, que estábamos haciendo un álbum conceptual basado en eso, y él dijo, hagamos nuestro propio Tommy. Yo dije, sí, de Who puede hacerlo, ¿por qué nosotros no? Bueno, la respuesta directa es porque no somos de Who. Hay algunos fans que adoran ese disco, para mí fue algo deshonesto, pero en realidad el disco más deshonesto que jamás hicimos fue Carnival of Souls, cuando intentábamos seguir una tendencia en lugar de ser nosotros mismos. Hablaba sobre su canción para la fiesta del sábado por la noche. Decía, si estás en un lugar donde hay muchas chicas, la canción es Baby Got Back de Sir Mix-a-Lot. Mi canción con ganas de amor, mencionaba a Jeff Beck cantando en Nessun Dorma. Madre mía, es tan emocionante, sobre todo el final, es magnífico, y lo que estamos a punto de hacer también lo es. La canción que le hace llorar, en general las canciones más emotivas, las que me hacen llorar, son de cantantes negros. Luther Vandross tenía esa canción Dance With My Father, con todos los recuerdos de su infancia, y cuando escuchas a Ray Charles con Georgia On My Mind, sientes la nostalgia. Sobre la canción que quería que suene en su funeral, decía, he tenido una vida increíble, así que no quiero que la gente esté triste. Quiero que se diviertan, descorchen el champán y pásenlo bien. Pongan Baby Workout de Jackie Wilson y que todos bailen. No lloren la muerte, celebren la vida, contaba a Paul Elliott a través del Louder Sound. Un grande de la música, el gran Gene Simmons, a quien vamos a recordar hoy. Saludos también al querido Marcelino Tetti Ortiz, a nuestro director de Radio Lata Paraná Online, quien es un fan incondicional de Kiss, y estará más que feliz el querido Tetti en escuchar este materialazo. Con ustedes, Rock and Roll All Night, en la voz del gran Gene Simmons en Zona de Riesgo.

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Y luego del modo Gene Simmons haremos el homenaje correspondiente a Robert John Arthur Rob Halford, nacido en Sutton Coldfield el 25 de agosto de 1951. 75 años cumple este gran maestro de la música, el Metal God, integrante maestro de Judas Priest, vocalista legendario. Lo vamos a recordar como corresponde en este homenaje especial, caracterizado por una voz increíble y magnífica, legendaria. Hoy le haremos el homenaje correspondiente al gran Metal God, a Rob Halford, haciendo un recorrido por un artículo que había presentado a Music Radar sobre los discos que lo marcaron profundamente dentro de su historia, mencionando específicamente a Jimi Hendrix, diciendo que su material, uno de sus materiales favoritos, era Electric Ladyland, aquel disco de 1968, el disco doble del señor maestro Jimi Hendrix. Mencionaba como uno de sus discos destacados. Es definitivamente uno de los grandes guitarristas de la historia, así que se trata de un material que ha sido insignia para muchos fans del rock and roll, y lo tenía en su mesita de luz mencionando ese primer disco. Son 10 discos que cambiaron su vida, según contaba, en cuanto a descubrimientos. Decía, sencillamente por la audacia de este extraordinario guitarrista y artista, iluminó la sala con una luz intensa. Escuchar los sonidos que producía con la guitarra eléctrica era algo increíblemente especial. Mencionaba además a Cream y su Disraeli Years de 1967. Eric Clapton, Ginger Baker y Jack Bruce grabaron pocos álbumes, pero todos ellos fueron bastante innovadores. La fuerza y la creatividad de este trío, mayoritariamente instrumental, eran realmente fascinantes. Strange Brew, Sunshine of Your Love, Tales of Bray o Ulysses también son algunas de sus canciones más potentes. Es una magnífica muestra del blues rock eléctrico y psicodélico que se estaba gestando en Inglaterra por aquel entonces, del que ya se vislumbraban las chispas que darían origen al heavy metal. Mencionaba a Sgt. Pepper's Lonely Hearts Club Band del 67. Tenía unos 13 años cuando los Beatles alcanzaron la fama, y en ese momento de mi vida la música empezó a conectar conmigo de una manera muy profunda. Me sumergí en la fantasía y el escapismo que ofrecía. Obviamente los Beatles fueron muy importantes para mí y para todos nosotros en realidad, en muchos sentidos, contaba. Mencionaba Led Zeppelin II del 69, probablemente sea un álbum más específico en cuanto a las raíces del heavy metal. Cuando escuché los riffs que hacía Jimmy, me di cuenta de hacia dónde iban las cosas. Aunque Led Zeppelin nunca expresó tenemos algo de heavy metal en nosotros, es bastante evidente que siempre estuvo ahí. Mencionaba a David Bowie sobre The Rise and Fall of Ziggy Stardust and the Spiders from Mars del 72. David Bowie es un cantante al que siempre he admirado. Es un talento extraordinario que siempre te sorprende. Incluso hoy lanzó ese último disco de la nada, el Lazarus, y te dejó boquiabierto. Mencionaba también a King Crimson con su famoso In the Court of the Crimson King, en la corte del Rey Carmesí, un discazo del 69. Ahora tenemos otra dirección, tomemos otra dirección con algo realmente extremo. La fantástica demostración de virtuosismo con la guitarra de Robert Fripp nos dejó boquiabiertos la primera vez que la escuchamos. Todo el disco, tanto la producción como la estructura de las canciones, parecía adentrarse en territorios nuevos y emocionantes. Mencionaba también a John Mayall, Blues from Laurel Canyon del 68. Estaba viendo un concierto que John Mayall dio en Marsella a principios de ese año en YouTube. Era parte de la celebración de su 80 cumpleaños y recordé lo tremendamente importante que fue para mí. Me alegró mucho verlo seguir tocando y tocando realmente bien la guitarra, teclados, armónica, y lo tocaba todo. Esto obviamente se había concedido una entrevista previamente al fallecimiento del gran John Mayall. Alice Cooper, Billion Dollar Babies, mencionaba a mi vecino de Phoenix, Alice Cooper. Cuando irrumpió en la escena musical, fue el creador del género que algunos llaman shock rock. Sea como sea que se le describa, estaba rodeado de músicos realmente talentosos. Por supuesto estaba Dick Wagner, quien lamentablemente falleció. Queen del 73, otro gran líder, Freddie Mercury. Recuerdo que cuando Judas Priest estaba grabando Rock and Roll, nuestro primer disco, fuimos a los estudios Trident en Soho, en Londres. Resultó que Queen también estaba grabando allí. Escuchamos algunas de sus primeras maquetas y canciones, e incluso entonces fue alucinante, contaba el propio maestro de maestros, Rob Halford, a quien le hacemos el homenaje correspondiente desde su primer material discográfico. Haremos el recorrido por la historia del gran maestro y hacemos un recuento de sus grandes canciones, y primeramente con Rock and Roll del 74, homenaje especial al Metal God, Rob Halford.

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0: Y con esto ponemos punto final al programa de hoy. El viaje se ha terminado en la jornada. Esperemos que se hayan dejado atrapar por la magia de la música en este martes especial de Rock y Algo Más, como corresponde, en Zona de Riesgo a través de Radio Lata Paraná Online. 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Quédense en sintonía que en instantes llega Hakure, una hora de los lanzamientos más destacados a nivel nacional e internacional. Se despide de la audiencia Jorge Montefilpo. No se olviden, por favor, a dejarse atrapar por la magia de la música siempre, estén donde estén, que sea ad eternum rock and roll.
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sucedió hace mucho tiempo en la ciudad de Areguá. Y escribimos este tema que se llama Del Lago a la Candelaria.

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la lengua al mentiroso y calumniador, cortar la mano al ladrón y profanador, sacar los ojos al espía, romper los huesos al traidor y farsante, no es lo mismo que matar, es simplemente lección, ejemplo y advertencia. 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